Estamos en directo desde Santiago de Chile, Haití para el mundo. Disfruta las buenas música. Donde son 9 minutos después de 23 horas. Estás con ustedes, Edmond Zelati, disfrutando las buenas música.

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